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4: Esta noche la temperatura cae en 74 grados, alguna probabilidad de lluvia. Para mañana domingo esperamos 98 la máxima, mínima 77. Lunes 99 grados máxima, mínima 77. 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

0: Despejado, máxima llega a 98, la mínima en 77. Para mañana lunes, máxima 99, mínima 77 también. El martes, mismas condiciones, 99 grados máxima, mínima 75. 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
1: Día domingo con condiciones de totalmente despejado. Máxima llega a 98, la mínima en 77. Para mañana lunes, máxima 99, mínima 77 también. El martes, mismas condiciones, 99 grados máxima, mínima 75. 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
1: Día domingo con condiciones de totalmente despejado. Máxima llega a 98, la mínima en 77. Para mañana, lunes, máxima 99, mínima 77 también. El martes, mismas condiciones, 99 grados máxima, mínima 75. 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
1: Y a domingo, con condiciones de totalmente despejado, máxima llega a 98, la mínima en 77. Para mañana, lunes, máxima 99, mínima 77 también. El martes, mismas condiciones, 99 grados máxima, mínima 75. 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
1: Día domingo con condiciones de totalmente despejado. Máxima llega a 98, la mínima en 77. Para mañana, lunes, máxima 99, mínima 77 también. El martes, mismas condiciones, 99 grados máxima, mínima 75. 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
1: Día domingo con condiciones de totalmente despejado. Máxima llega a 98, la mínima en 77. Para mañana lunes, máxima 99, mínima 77 también. El martes, mismas condiciones, 99 grados máxima, mínima 75. 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
6: Día domingo con condiciones de totalmente despejado. Máxima llega a 98, la mínima en 77. Para mañana lunes, máxima 99, mínima 77 también. El martes, mismas condiciones, 99 grados máxima, mínima 75. 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
6: Día domingo con condiciones de totalmente despejado, máxima llega a 98, la mínima en 77. Para mañana lunes, máxima 99, mínima 77 también. El martes, mismas condiciones, 99 grados máxima, mínima 75. 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
6: Día domingo con condiciones de totalmente despejado, máxima llega a 98, la mínima en 77. Para mañana lunes, máxima 99, mínima 77 también. El martes, mismas condiciones, 99 grados máxima, mínima 75. Para La Invasora, con pronóstico del tiempo, Juan Martín Ovalle, el padrino de La Invasora.
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0: En el nombre del Padre, y del Hijo, y del Espíritu Santo.
1: Amén.
0: La gracia de nuestro Señor Jesucristo, el amor del Padre y la comunión del Espíritu Santo esté con todos ustedes.
1: Y con tu Espíritu.
0: Queridos hermanos, damos gracias a Dios nuestro Señor por el don de la vida, que nos permite reunirnos el día de hoy para celebrar el 23º domingo del tiempo ordinario. En esta misa vamos a pedir por el eterno descanso de María y Neptalí, Vicente López y María de Jesús Nila, Salvador González Barajas, Carlos González, Alma Mata, Vicente Alfaro, Andrés Espinosa, María de Jesús Lugo, Salvador Rodríguez Pérez, Abundio Pacheco, Anastasio Villeda, María Félix Castillo, Clemente Corina Cándido Tarango, José Palacios Morales, Juana García Rivero, Edelmira Romero, Juan Sánchez, Petra Álvarez, José Guadalupe Alvarado, Rosa Zúñiga Razo, fin de la guerra. Por el señor Luis Ramírez, que sigue detenido por migración de parte de su familia. Por Susana Contreras, que falleció el 31 de agosto. Por las almas del purgatorio y las más abandonadas. Por el señor Margarito Sierra, a 3 años de su fallecimiento. Por Ignacio Hernández Artiaga. Por las almas del purgatorio, por el señor Jacobo Martínez, Luz María, Jacobo Miguel Mata, Julián Arriaga y Filiberta Ramos. También pedimos por cada uno de nuestros familiares difuntos y por aquellas personas que han formado parte de nuestro entorno en la vida y que ya cerraron sus ojos a este mundo y se encuentran ante el juicio de Dios. Pongámonos pues en la presencia de Dios para celebrar dignamente estos misterios. Le pedimos perdón por nuestros pecados diciendo: yo confieso.
2: Por eso ruego a Santa María, siempre Virgen, a los ángeles, a los santos, y a ustedes, hermanos, que intercedan por mí ante Dios nuestro Señor.
0: Dios Todopoderoso, tenga misericordia de nosotros, perdone nuestros pecados y nos lleve a la vida eterna.
1: Amén.

0: Oremos. Señor Dios, de quien nos viene la redención y a quien debemos la filiación adoptiva, protege con bondad a tus hijos que tanto amas, para que todos los que creemos en Cristo obtengamos la verdadera libertad y la herencia eterna. Por nuestro Señor Jesucristo, tu Hijo, que vive y reina contigo en la unidad del Espíritu Santo y es Dios por los siglos de los siglos.
1: Un profeta no solo anuncia cosas de parte de Dios, también denuncia y reprende a las personas o a todo el pueblo, haciéndole ver que las consecuencias nefastas que puede tener su conducta improcedente. Mediante la comparación con el centinela, Ezequiel nos explica esa función del profeta. Pongamos atención.
2: Del libro del profeta Ezequiel. Esto dice el Señor: a ti, hijo de hombre, te he constituido centinela para la casa de Israel. Cuando escuches una palabra de mi boca, tú se la comunicarás de mi parte. Si yo pronuncio sentencia de muerte contra un hombre porque es malvado, y tú no lo amonestas para que se aparte del mal camino, el malvado morirá por su culpa. Pero yo te pediré a ti cuentas de su vida. En cambio, si tú lo amonestas para que deje su mal camino y él no lo deja, morirá por su culpa. Pero tú habrás salvado tu vida. Palabra de Dios.

0: En la segunda parte de su carta a los romanos, la más práctica, Pablo da consejos sobre la manera como deben vivir los cristianos en comunidad. Escuchemos.
1: De la carta del apóstol San Pablo a los romanos. Hermanos, no tengan con nadie otra deuda que la del amor mutuo, porque el que ama al prójimo ha cumplido ya toda la ley. En efecto, los mandamientos que ordenan: no cometerás adulterio, no robarás, no matarás, no darás falso testimonio, no codiciarás, y todos los otros se resumen en este: amarás a tu prójimo como a ti mismo. Pues quien ama a su prójimo no le causa daño a nadie. Así pues, cumplir perfectamente la ley consiste en amar. Palabra de Dios.
2: Te alabamos, Señor.

Dios ha reconciliado consigo al mundo por medio de Cristo y nos ha encomendado a nosotros el mensaje de la reconciliación.

0: El Señor esté con ustedes.
1: Y con tu espíritu.
0: Del Santo Evangelio según San Mateo. En aquel tiempo, Jesús dijo a sus discípulos: si tu hermano comete un pecado, ve y amonéstalo a solas. Si te escucha, habrás salvado a tu hermano. Si no te hace caso, hazte acompañar de una o dos personas para que todo lo que se diga conste por boca de dos o tres. Pero si ni así te hace caso, díselo a la comunidad. Y si ni a la comunidad le hace caso, apártate de él como a un pagano o un publicano. Yo les aseguro que todo lo que aten en la tierra quedará atado en el cielo, y todo lo que desaten en la tierra quedará desatado en el cielo. Yo les aseguro también que si dos de ustedes se ponen de acuerdo para pedir algo, sea lo que fuere, Padre Celestial se lo concederá. Pues donde dos o tres... Palabra del Señor. La lectura de este Santo Evangelio: sean perdonados nuestros pecados. Pueden sentarse. Queridos hermanos, paz y bien en Jesucristo. Mucha alegría tenerlos a todos el día de hoy. Un weekend. Sabiendo que es un long weekend, un fin de semana largo y que muchos han salido, también los recordamos y pedimos a Dios nuestro Señor que los proteja en su haber salido y en su regreso a casa. Continuando con San Mateo, el día de hoy el Evangelio nos presenta un tema muy interesante, que es el de la corrección fraterna, es decir, cómo debemos de corregir a una persona que sacó los pies del plato, que está en camino incorrecto o que hace cosas malas. Pero antes de eso, yo tengo una pregunta, y esa pregunta es la siguiente: ¿tú tienes una escala de valores? Y me van a preguntar el padre, ¿qué es eso? Una escala de valores es una escala que hacemos de acuerdo a lo que valoramos en nuestra vida y que le damos prioridad. Es decir, la escala de valores siempre es jerárquica. Jerárquica quiere decir que hay algo más importante y algo menos importante hasta llegar a lo mínimo. Cada uno de nosotros está llamado a tener una escala de valores, y de hecho, en el proceso de nuestra existencia, sea la edad que tengas, se ha ido configurando esa escala de valores, y se ha ido configurando a partir de la experiencia que hemos tenido en nuestro hogar con nuestros padres desde pequeños, desde la edad en que hemos entrado a la escuela o a la universidad, desde el tiempo que estamos trabajando y según los compañeros y amigos que tengamos, sean buenos o sean malos. El hogar que hemos formado y los principios que rigen ese hogar, todo ello forma parte de lo que llamamos nuestra escala de valores. Entonces la pregunta central es si tienes una escala de valores, porque el problema es que vivimos en una sociedad donde a nadie le importa tener una escala de valores, simplemente nos dejamos llevar por el impulso. Es viernes y el cuerpo lo sabe. No hay principio de respeto a nuestro propio cuerpo, no hay principio de respeto al cuerpo de los demás, no hay principio de respeto a la moral, no hay principio de respeto a lo que significa el ponernos un límite en nuestro comportamiento, porque no tenemos una escala de valores. Y así como los animalitos se dejan llevar por el instinto, también nosotros, pero Dios nos ha dado el criterio, el entendimiento, la inteligencia, la capacidad de poder definir en nuestra existencia personal una escala de valores, donde entren los elementos de justicia, de respeto, de amor, de caridad, de misericordia, y todos esos elementos especialmente para nosotros que somos cristianos católicos. Sin embargo, vamos a encontrar que hay personas que su escala de valores está fundada en el poder. Y no le importa qué haga con tal de conseguir el poder. Y lo estamos viviendo en nuestra sociedad y especialmente en este país. Hay que arrasar con todo aquello que me estorbe. con todo aquello que se da en contra de mis propósitos para tener más poder, conquistar países, invadir países, poner impuestos y todo lo demás, porque yo tengo que tener el poder. Hay otros que quizá dicen el tener y hacen lo indecible por conseguir el dinero para poder tener cosas, tener una casa, tener un carro, tener propiedades, no necesariamente aquello que significa lo justo y equitativo, que es los valores que debemos de tener para tener un hogar y una familia establecida con buenas posibilidades, sino la ambición de tener más. Y aquí entran los narcotraficantes. En el primero entran los gobiernos, en el segundo entran los narcotraficantes, los secuestradores, los criminales, que no les importa ya la vida de nadie con tal de conseguir lo que buscan, que es el dinero. Secuestradores y aquellos que agarran y cobran por piso, matan gente, hacen una de esas. Esa es su escala de valor, el tener dinero. El otro es el tener poder y el placer. Y ese es mucho más diseminado, es decir, está por, como el aire, por todas partes, en tu teléfono celular, en las conversaciones que tienes con tus compañeros del trabajo, en las fiestas a las que vas o a los ambientes en que te encuentras y donde comienzas a mirar a las personas como objeto sexual y como objeto de placer. Tu valor es este, y es el valor más importante, es tu escala de valores, está fundamentado en eso. En la pornografía, en el vicio, en el pecado, estar durante las 24 horas viendo pornografía y viendo cosas malas. Entonces la pregunta es, ¿cuál es mi valor? Porque si soy cristiano, debo de tener valor, valores cristianos. Y para ello están los 10 mandamientos. 7 para los hombres y 3 para Dios. Los 3 primeros son para Dios: amar a Dios sobre todas las cosas, no tomar el nombre de Dios en vano y venir a misa, santificar las fiestas. Y los otros 13 son en relación a nuestros padres, a nuestro prójimo, etc. Todo eso lo hemos ido asimilando a lo largo de nuestra vida, con el comportamiento y con el acercamiento, distancia que hayamos tenido con otras personas. Si mi padre me dice, no mientas, pero llega alguien a la casa a cobrar o tocan la puerta y le dices al niño, dile que no estoy. ¿Qué te sirve que le digas que no mientas y lo estás impulsando a mentir? Y el niño sale a la puerta y dice, dice mi papá que no está. No robes. Llega el niño con el lápiz o el cuaderno, la revista o lo que fuera de otro niño, o hasta el teléfono celular de otro niño de la escuela. Y la mamá dice, ay, qué hijo, qué listo, hay que aplaudirlo porque si no, el otro es el tonto que se dejó robar, que se dejó quitar. Y decimos, no robes, al contrario de ir a la escuela y devolver lo que se trajo sin permiso, porque estás creando un ladrón. Y lo mismo pasa cuando le dices, no te emborraches, no tomes alcohol. Pero hay una carne asada en la familia y le dices al niño, tráeme de la fuente una cerveza bien helada. Tenemos una contradicción total de valores y de principios. ¿Por qué lo digo esto? Porque el Evangelio de hoy nos lleva a preguntarnos sobre la corrección fraterna. Si tu hermano comete pecado, ve y amonéstalo a solas. ¿Cómo puedo yo ir a amonestar a mi hermano y a corregir a mi hermano? Cuando dice hermano, se refiere al hombre y a la mujer o a la persona a la que quieras corregir. Si yo mismo no tengo principios morales, si yo mismo no tengo principios éticos, si yo mismo vivo una vida disoluta y al margen de la moral y de la justicia, si yo mismo estoy actuando de una manera deshonesta, entonces en lugar de ser un hombre honesto, una mujer honesta, soy un hipócrita. Porque puedo decir en la iglesia, o en la sociedad, o en el medio ambiente, esta persona es una pecadora. ¿Qué nos dice el Señor? Mira la paja en el ojo ajeno y no miras la vida en el mundo. Para poder llegar a corregir a una persona, primero tienes que corregirte a ti mismo y preguntarte si eres una persona honesta, si eres una persona con principios. Porque incluso los valores se forman también por la influencia que puedas tener, no solamente de tus padres o de tus hermanos, sino de las personas que están constantemente, no hagas esto, no hagas aquello, no vayas así, no perdones, no le digas así, no le digas así. Tú no tienes principio, ay, no le digas la verdad, ¿para qué le dices la verdad? Pero si tú tienes una escala de valores donde dice, yo no debo de mentir, yo no debo de robar, yo debo de respetar a Dios, yo debo de cumplir mi palabra, yo debo de ser honesto y honesta con los demás, entonces va a hablar quien te influye. Y entonces tendrás la autoridad moral para poder ir donde el otro y decirle, mira, no peques. Para llegar a ese punto del evangelio, si tu hermano comete un pecado, ve y amonéstalo a solas. Y en la primera lectura del profeta Ezequiel decía muy claro, si un hombre cae en pecado y tú no eres capaz de corregirlo, entonces el que cae en pecado morirá y tú también tendrás la culpa por no haberlo corregido. Y aquí entra el gran problema de los padres de familia el día de hoy, en nuestro tiempo. Ay, no, no le digas nada al niño porque se va a traumatizar. En la escuela la maestra o el maestro los corrige porque actuaron mal y va el padre y madre de familia a demandar al maestro y a la maestra porque tocaron a mi niño. Eso es lo que se llama escala de valores, eso es lo que se llama principios fundamentales del comportamiento en la relación humana. Antiguamente el maestro nos corregía en la escuela y yo lo viví. Y venía mi padre o mi madre y me daba otra. Y me decía, al maestro se le respeta y a la escuela se le respeta y tiene que respetarlo como respeta aquí en el hogar. Cuando el padre me llamaba, poníamos las manos detrás y bajábamos la cabeza. Mande. Hoy día, WhatsApp, ¿qué quieres? No estoy ocupado, no tengo tiempo de atenderte. Porque no corregimos al tiempo. Porque no fuimos capaces de cambiar el comportamiento y la vida, la línea torcida por la cual los hijos crecen y por eso hacen lo que le da la gana con los padres. Pero ¿qué dice el Señor? Si no corriges a tu hijo, si no corriges al que ha cometido un pecado, también te haces cómplice y tú también morirás. En el juicio de Dios habrá una sentencia sobre su comportamiento. Y esto lo aplico yo a los padres de familia. Que no son capaces de corregir a los hijos, o porque tienen miedo, o porque simplemente la sociedad nos ha sobrepasado de tal manera para decir, ah, no, no los corrijas, los psicólogos son cuatro pelagatos que han intervenido para crear una conciencia de qué, de desobediencia total. Dios es Dios y dice bien claro, si no corriges a aquel que está en mal camino, entonces tú también te haces cómplice. Y por otro lado le dice, y si lo corriges a aquel que cometió pecado y aquel que cometió pecado no cambia, él será condenado y irá al castigo eterno, pero tú salvarás tu alma. Por tanto, mis amados hermanos, preguntémonos. Yo digo que en principio no podemos corregir a nadie si primero no tenemos una escala de valores. ¿Cuál es el valor más importante en tu vida? ¿Dios o el dinero, el poder o el tener? ¿Cuáles son los mandamientos que rigen tu vida? ¿Los de la ley de Dios o gasto es lo que te da la gana? ¿No lo dice la gente? Yo hago lo que a mí me da la gana y nadie me tiene que decir lo que tengo que hacer. Entonces, ¿dónde está la escala de valores? Ya no para cualquier pelagato, sino para nosotros, cristianos católicos, que decimos seguir el Evangelio y creer en Cristo nuestro Señor. El segundo elemento del Evangelio nos dice, si no te hace caso, búscate a una persona que te acompañe. ¿Para qué? No es para ser mitote, sino para que el otro que está en pecado se dé cuenta que tu criterio, el que estás usando en el pecado, no está de acuerdo con el criterio que tienen los demás. Ahí está importante el padre y la madre. Pero si el padre y la madre no se ponen de acuerdo para corregir a los hijos, y lo que buscan es sacar ventaja para ver a quién obedecen más o de dónde sacan mejor provecho. Porque hay casos así. El padre le dice una cosa y le dice, ve a habla con tu madre. Y la madre, ay, tu papá no sabe, yo lo hago. O la madre le dice, mire mi hijo, esto no. Y el padre dice, ay, tu mamá que sabe, no. Y creamos una desorientación total sobre el principio de la corrección. Dice, busca a otro, dos personas. Entonces, si esos dos están de acuerdo, ya el niño no va a jugar con los padres ni con la voluntad de los padres, que es lo que hace constantemente. Ay, la niña se apega al papá para sacarle ventaja, y el niño se apega a la mamá para sacarle ventaja. Ay, es mi hijo, y a mi hijo tengo que darle todo. No, señor, voy a consultar con mi esposo, voy a consultar con mi esposa, y los dos nos ponemos de acuerdo para lo correcto que tiene que ser el comportamiento en el hogar. Y si Sin eso no podemos entonces llevar adelante una familia, porque nos haremos cómplices del mal comportamiento de los niños. Y dice, si dos no te hacen caso, entonces busca y díselo a la comunidad. Y si ni a la comunidad le hace caso, entonces decláralo pagano y publicano. Es decir, sácalo de la vida cristiana y de la fe cristiana. Ya no eres más mi hijo, ya no eres más mi hija en la fe, porque te has apartado de los mandatos y cumplimiento del Señor. ¿Qué hacemos? Ay, no, pobrecito, mi hija, mi hijo, ah, tiene su noviecita y viene a las 2, 3 de la mañana a hacer, sabe Dios, que en el cuarto. No te metas, porque es su cuarto privado. Y si le digo algo, me va a gritar y se va a portar mal, o se va a ir de la casa, porque esa es la amenaza que muchas veces hace. ¿Qué manda? ¿Dónde está la autoridad? ¿Dónde está la corrección fraterna si no existe principios y valores fundamentales en el hogar? Y esos valores tienen que cumplirse de tal manera que no sean simplemente apariencia o normas que hagan ustedes eso. Ay, mi hijo, ve a misa tú con tu mamá, que yo voy a ver el fútbol, o yo me voy a echar unas cuantas bien heladas aquí, no tengo tiempo. Hay que ser consecuentes, consecuentes. Consecuente significa hacer lo que vale y lo que es correcto. Pidamos al Señor, queridos hermanos, que hoy adquiramos una escala de valores, que cuando salgamos de la iglesia, uno diga, me voy a sentar en mi casa y voy a comenzar a escribir qué es de lo más importante a lo menos importante, y voy a establecer una norma en mi hogar. Si eres padre de familia, habla con tu esposa. Si eres madre de familia, habla con tu esposo y hazle caso. La mujer no está de adorno en el hogar, ni solamente para servir, cocinar, lavar y planchar. La mujer también piensa, tiene un sentimiento en su corazón muy grande acerca de lo que significa el bien y el amor a Dios. Tanto compartan estos valores para crear una escala de valores en mi propio hogar. Y así, con la oración, como nos dice el Señor. Yo les aseguro también que si dos de ustedes se ponen de acuerdo para pedir algo,
1: ¿qué implica
0: sea
1: eso?
0: Lo que fuere,
1: la religión no es solamente para las mujeres. Jesús llamó 12 hombres, no 12 mujeres. No hizo un festival de mujeres. No hizo un harén de mujeres, hizo un compromiso con hombres que hicieron todo lo posible por cumplir ese amor y entrega al Señor. Tú como padre de familia haces lo mismo, o simplemente le dices a tu esposa, ay, no, anda tú con los niños a misa, yo después iré o mejor no voy. Donde dos o dos se reúnen, rezas en tu casa con tu esposo y con tu esposa, o si rezas delante de tus hijos, no solamente vienes a misa y muchas veces arrastrándolo de la greña para que vayan a misa y cumplan. Hoy el Señor nos invita a que la corrección fraterna no es posible si primero no tenemos una escala de valores de acuerdo a la ley de Dios. Segundo, si no somos honestos con nosotros mismos y a pesar de haber cometido falta o pecado, nos arrepentimos y pedimos perdón. Y solo así seremos capaces de corregir a los demás, porque el Señor nos dice claramente, yo les aseguro que todo lo que aten en la tierra quedará atado en el cielo, y todo lo que desaten en la tierra quedará desatado en el cielo. En el nombre del Padre, y del Hijo, y del Espíritu Santo.
0: Todo lo que aten en la tierra quedará atado en el cielo.
1: Nos ponemos de pie y juntos vamos a rezar, a responder a la fe del credo. Creen en Dios Padre Todopoderoso, Creador del cielo y de la tierra. Creen en Jesucristo, su único Hijo, nuestro Señor, que nació de Santa María Virgen, padeció, fue sepultado, resucitó de entre los muertos, subió a los cielos y está sentado a la derecha del Padre. Creen en el Espíritu Santo, la Santa Iglesia Católica, la comunión de los santos, el perdón de los pecados, la resurrección de los muertos y la vida eterna. Queridos hermanos, esta es nuestra fe. Esta es la fe de la Iglesia que nos gloriamos de profesar en Jesucristo, nuestro Señor. Confiando en la promesa de Cristo, si dos se ponen de acuerdo para pedir algo, se lo dará mi Padre del cielo. Oremos confiadamente diciendo:
2: Señor, Escucha nuestro clamor. Por la Iglesia, para que sea un lugar de reconciliación, manifestando así al mundo, Señor, el perdón de Dios. Oremos. Por cuantos ejercen cargos de responsabilidad a todos los niveles en la Iglesia, en la sociedad civil, en la familia, para que sepan aceptar la crítica constructiva reconociendo sus propios defectos. Oremos. Por los que sufren enfermedades graves, para que reciban de Dios la sanación si es su voluntad, y la fortaleza para que no se desanimen ante las dificultades y vivan en la esperanza de los bienes eternos. Oremos. Por nuestra parroquia de San Pedro Claiborne, para que hagamos vida el mensaje del amor que la palabra de Dios nos ha transmitido este día y aprendamos a amarnos, corrigiéndonos fraternalmente. Oremos.
0: Señor, escucha nuestro clamor.
2: Por los conflictos armados en Europa y Medio Oriente, que terminen y se consolide la paz en el mundo. Oremos.
0: Señor, escucha nuestro clamor.
2: Por los encarcelados, enfermos o impedidos que escuchan o ven la Santa Misa por esta emisora y en Internet, a fin de que reciban de Dios el consuelo de sus padecimientos y obtengan los frutos de la resurrección del Señor. Oremos.
0: Señor, escucha nuestro clamor. Señor Dios nuestro, tú corriges poco a poco a los que caen, y a los que pecan les recuerda su pecado para que se conviertan y crean. Enséñanos a amarnos y a escuchar nuestra súplica. Te lo pedimos por Jesucristo nuestro Señor.
3: Que pecan les recuerda su pecado para que se conviertan y crean.

0: ayúdanos, hermanos, para que este sacrificio mío y ustedes sea agradable a Dios Padre Todopoderoso. Oremos, hermanos, para que este sacrificio...
1: Señor Dios, fuente de toda devoción sincera y de paz, concédenos honrar estos dones, tu majestad, de tal manera que al participar en estos santos misterios, todos quedemos unidos en un mismo sentir, por Jesucristo nuestro Señor. El Señor esté
0: de tal manera que al participar
1: y levantemos el corazón.
0: Gracias al Señor por Jesucristo.
1: En verdad es justo y necesario, es nuestro deber y salvación darte gracias siempre y en todo lugar, Señor Padre Santo, Dios Todo Poderoso y Eterno, porque tu amor al mundo fue tan misericordioso que no solo nos enviaste como Redentor a tu propio Hijo, sino que lo quisiste en todos semejantes a nosotros menos en el pecado, para poder así amar en nosotros lo que en él amabas. Con tu obediencia nos devolviste aquellos dones que por la desobediencia del pecado habíamos perdido. Por eso ahora nosotros, llenos de alegría, te aclamamos con los ángeles y los santos diciendo:

0: ayuda a ser entregado a situación voluntariamente aceptada como paz. Casos de gracia, le lo dio a sus discípulos diciendo, el cual coman todos de él, porque esto es mi cuerpo que será entregado por ustedes. Porque esto es mi cuerpo que será.
1: De mismo modo, acabada la cena, tomó el cáliz y dándote gracias de nuevo,
0: lo pasó a sus discípulos diciendo, tomen y beban todos de él, porque este es el cáliz de mi sangre de la alianza nueva y eterna, que será derramada por ustedes y por muchos para el perdón de los pecados. Hagan esto en conmemoración. Será derramada por ustedes y por muchos para el perdón de los pecados. Hagan esto en conmemoración.

0: bendigo el Padre.
1: Pedimos humildemente que el Espíritu Santo congregue en la unidad a cuantos participamos del cuerpo y la sangre de Cristo. Acuérdate, Señor, de tu iglesia extendida por toda la tierra, y con el Papa León XIV, con nuestro hijo Gregorio y todos los pastores que cuidan de tu pueblo, llévala a su perfección por la
0: iglesia.
1: Acuérdate también de nuestros hermanos que se durmieron en la esperanza de la resurrección, y de todos los que han muerto en tu misericordia, admítelos a contemplar la gloria de Dios. Ten misericordia de todos.
0: Que se durmieron en la esperanza.
1: Y así con María la Virgen, Madre de Dios, su esposo San José, los apóstoles y cuantos vivieron en tu amistad a través de los tiempos, te merezcamos por tu Hijo.

0: para que ayudados por tu misericordia vivamos y emprendidos de pecado y protegidos de toda perturbación.
1: Líbranos de todas las malas y concede de la paz en nuestro día,
0: Salvador,
1: para que ayudados por tu misericordia vivamos y emprendidos de pecado.
0: Señor Jesucristo, que viniste a tus apóstoles en la paz, tomes en cuenta nuestros pecados,
1: queridos hermanos, démonos un saludo de paz.

0: Tenemos algunos anuncios. El grupo de la y la Divina Misericordia que está ofreciendo estados de servicio, algunos anuncios, bendiciones de utilizadas, chicharrón, el cerdo verde, puerco en salsa roja, deshebrado, canillo, nopal en aguas frescas. Y ya me abrieron el apetito, así que pásenle también ustedes. La misa de la Natividad de las Artistas Virgen María, la cual tenemos ahora aquí expuesta en el altar, no es San José y María y el Niño, es Santana, San Joaquín y la Niña María. Va a ser este martes 8 de septiembre a las 6:30 y a las 7 de la misa. Es el cumpleaños de la Santísima Virgen María. Esperamos que vengan todos para poder cantar las miércoles también es la fiesta de San Pedro Claver, patrón de nuestra comunidad María, y cumplimos 28 años desde que se reabrió la iglesia pequeñita por el señor obispo Edmond Carbon hace 28 años. La hermosa será la 6:30 y la misa a las 7 de la noche. La misa de envío para los catequistas y auxiliares será el próximo domingo 20 de septiembre en la misa de 10:30. El próximo domingo estamos de fiesta porque tendremos el festival de la independencia de México y la fiesta de San Pedro Claver. Tendremos antojitos mexicanos, danzantes, matachines. Y tenemos también la independencia del encuentro matrimonial.
1: Tendremos antojitos mexicanos, danzantes, los machines y el grupo musical.
2: Buenos días, hermanos.
1: Tenemos también
2: estamos aquí para hacer esta invitación a vivir un fin de semana del encuentro matrimonial mundial. Nosotros somos Matrimonio López.
3: Buenos días, hermanos.
2: Tenemos 2 años de casados.
3: Estamos aquí para hacerles una invitación.
2: Que es un fin de semana. Es una experiencia para matrimonios que quieran mejorar su relación matrimonial.
3: Tenemos.
2: Es una experiencia personal y privada entre esposo y esposa.
3: Es una experiencia
2: en la cual se nos enseña una nueva técnica de comunicación.
3: Y es una experiencia.
4: Estamos aquí para invitarnos a que se den el regalo de vivir la experiencia del fin de semana del encuentro matrimonial mundial. En la puerta estaremos para darles más información. Esta experiencia se llevará a cabo el 17 de octubre. Nos esperamos en la puerta para más información. Gracias. En la puerta estaremos para darles más información.
0: El Señor esté con ustedes. La bendición de Dios Todopoderoso, Padre, Hijo y Espíritu Santo descienda sobre todos ustedes. Queridos hermanos, esta misa ha terminado.
1: El Señor esté con ustedes.
0: Pasen todos una buena semana y que tengan un hermoso día de Labor Day. Felicitaciones a todos los trabajadores que con tanto amor y tanto empeño han construido. Especialmente nuestro hermano,
1: que tengan un hermoso día
0: del Señor, un hermoso día del Día del Trabajo. Un aplauso para ellos, ¿verdad?

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6: Amigos, ya estamos de regreso en esta hermosa mañana en la programación de La Invasora Hoy Día con nosotros en el estudio, ya en su programa, como lo es tradicionalmente, los domingos después de la transmisión de la Santa Misa con el padre Luis Larrea, párroco de la parroquia de la San Peter Claver y el santuario de Nuestra Señora del Carmen, nuestro querido, estimado y siempre bien ponderado coach financiero Eric Tarango. Mi Eric, buenos días.
8: Muy buenos días, Víctor, ¿cómo estás?
6: Muy contento de saludarte, mi Eric. ¿Ya fuiste a misa?
8: Sí, pues voy de vez en cuando, ¿no? ¿Qué mentiras? Me está viendo Diosito, hombre, pero no, todavía no, por lo general voy más tardecito. Okay. Depende del día, es lo bueno de ser uno católico, que puede uno en cualquier parroquia, el mensaje es el mismo a nivel nacional, a nivel internacional, la verdad. Entonces, pero no, todavía no. Y ahí saludos al padre Luis, un gusto conocerlo, siempre está al pendiente ahí, apoyándonos, nos apoyó mucho cuando mi hermano falleció. Entonces, un saludos al padre Luis y pues ahí lo veremos pronto. Pero vamos a empezar con los tres temas del día de hoy, que viene siendo cómo comprar casa. La semana pasada hablamos de cómo comprar tu carro, qué tener en orden. Vamos a hablar de cómo comprar casa, como nosotros lo recomendamos, si tienes un negocio de más de 5 años, te vamos a dar varias opciones para que

0: puedas crecerlo. Y también vamos a hablar de lo que es un compañero de responsabilidad. Esos son los tres temas del día de hoy. Y pues vamos a empezar con lo que viene siendo comprar casa. Y uno de nuestros clientes me dijo, oiga, Eri, pues todo lo que usted me dijo, no me lo dijo mi vendedor de casa. Le digo, no, pues que vender casa, le digo, es nomás ir a sacar una licencia, que no es ni difícil. Y si la persona no se educa, no sabe. Yo les explico a las personas el valor de... No porque compras en el este de Texas, los impuestos son iguales, porque cada condado es diferente y dentro del condado hay ciudades que cobran diferentes impuestos.
1: Correcto.
0: Y la gente no sabe. Dice, oye, ¿por qué mi vendedor no me explicó esto? Le digo, a lo mejor ni sabe, porque la información está ahí, pero necesita hacer el sacrificio de ir a buscar y irte a los condados y ver, ok, ¿cuánto cobra este condado? Para decirle a mi cliente dónde le conviene comprar para que no pague tantos impuestos.
1: Claro.
0: Porque es lo que te va a cobrar. Mucha gente dice, no, pues que para allá cobran más impuestos, para el sur de Tyler cobran más impuestos. Pues no. Falta de información, es ignorancia. El sur de Tyler no cobra más impuestos que el norte. Simplemente la apreciación de las propiedades son diferentes. El porcentaje es el mismo. Es el mismo. Ahora, si te vas a Lindeo, cobra más Lindeo que Tyler por el distrito escolar. Cobra más White House porque cobra más el distrito escolar de White House. Es lo que es más caro, no es ni la ciudad, es el distrito escolar. Y ahora, por lo general, por ejemplo, la ciudad de White House sí cobra más impuestos que la ciudad de Tyler. ¿Por qué? Porque a Tyler le entra más impuestos de las ventas, porque es una ciudad más grande. Entonces, si la ciudad es grande, cobra menos impuestos en propiedad. Entonces, a lo mejor a ti te convierte en una ciudad grande. ¿Por qué? Porque te van a cobrar menos a ti en impuestos en propiedad, porque la ciudad recibe suficiente de lo que vende.
1: ¿Sí me
0: entiendes? Pero necesitas tú entender eso, y es una de las cosas que les decimos a todos, que comparen, y vamos a hablar de esos pasos que nosotros recomendamos para que puedas comprar una casa y tomes una buena decisión que te va a ayudar a largo y a corto plazo. Ahora, ¿cuáles son esos? Aquí te los tenemos. Lo primero es ir a averiguar qué tipo de casa quieres. Más bien no qué quieres, sino cuánto necesitas. ¿Qué es lo que tu familia necesita? Si tienes 5 hijos, pues lo más seguro es que vas a necesitar de pedir unos 3-5 cuartos.
1: Oh,
0: son
1: no,
0: bastantes. Sí. Y también necesitas televisión, porque ya hijo de su máquina, son muchos hijos. Necesitas pero televisión, pero no, ya hablando en serio, lo primero es el presupuesto. No dejes que un prestamista ni el vendedor de casas te diga, usted puede comprar esta casa. No, no, no. Y tú no digas, oh, esa casa está bonita. No, no, no. Haz tu presupuesto. Ok, tanto ahorita pago del seguro de casa, de la renta. Pago tanto por lo que viene siendo mi seguro de vida. Pago tanto por el cuidado de los hijos, ¿sí me entiendes? Tengo que apartar también para la educación de mis hijos. Para mí es importante que vayan a la escuela.
1: Claro.
0: Pues voy a apartar. ¿Por qué? Porque ¿qué tal si compras mucha casa y ya no puedes ahorrar para la educación de tus hijos? O compras mucha casa y ya no puedes ahorrar para tu vejez y llegas a tu vejez con casa, pero nada de dinero ahorrado, que es algo muy común. Entonces, necesitas hacer tu presupuesto. No dejes que el banquero o el prestamista te diga cuánto debes de comprar, porque ellos lo que quieren es, ellos van a tomar riesgo en ti y van a darte lo máximo que ellos creen que tú vas a poder pagar tú ahorcándote. A ellos no les importa si tú tienes una cuenta de retiro, no les importa si la educación de tus hijos está pagada, si estás ahorrando. A ellos no les interesa, no es su trabajo, para empezar. Ellos dicen, ok, ¿cuánto es lo máximo que le puedo prestar a esta persona sin que nos quede mal?
1: Ahí está.
0: Eso es jale, y eso es lo que hacen ellos. Entonces, empieza con tu presupuesto. Segundo, ¿cuánto es el seguro de la casa? Una casa de 1999, el seguro vale cuesta tres veces más que una casa del 2023. Y mucha gente dice, no, pues es más cara. Pues si es $30,000 más cara, te va a salir igual, porque el seguro es mucho más barato. Entonces puedes comprar una casa más nueva.
1: Muy bien.
0: Porque sale una cosa con la otra. Sí. Si el seguro te va a costar $300 más al mes, $200 más al mes, pues mejor compra más casa y ahora tener el seguro.
1: Claro.
0: Y ahora los impuestos. Una vez más, mencionábamos ahorita, en el área, por ejemplo, lo más económico que vas a encontrar en el este de Texas, lo más seguro es que es el área de Kilgore. Y hay área de Kilgore donde es parte del Smith County, el otro es los Cherokee County y el otro es Gregg County. Muchas ciudades así se dividen. Ahora, Tyler es una de las que está totalmente el condado de Smith, pero hay ciudades como esa que son parte de dos condados o tres o cuatro.
1: Así es.
0: Y depende de dónde compres, te vas a pagar menos o más impuestos, porque cada

0: Dado, te sale más, es diferente. Y en Kilgore, la parte de Greer County es lo más económico. La parte del condado de Smith, tal 1.7, 1.8 casi. Y luego lo del Cherokee County, estamos al 2% porque es más pequeño el condado y te cobra más. Pero Greer County es lo más económico. Tú quieres pagar menos en impuestos, vete al área del Longview. No necesariamente la ciudad, sino hasta en las partes de afuera. Y vas a ahorrar en impuestos. Ahora, ¿cuánto te vas a ahorrar? Un 25, 30%. Es mucho. Pues es una cantidad más o menos, ¿eh? Sí,
1: Considerable.
0: es considerable. Sí, se puede ver realidad si conviene irse para allá. Yo digo que es una cantidad buena. Entonces, pero necesitas tú entender eso, si no, vas y acabas en una ciudad como White House, que es una gran ciudad, pero estás pagando el 2%, oye.
1: Fíjate que sí.
0: Arriba del 2 paga
1: No,
0: White House.
1: y mire, mucha gente se queja de que pues, están cobrando los impuestos de los distritos escolares, precisamente, ya que los estás mencionando. Y dice, pues yo ya ni hijos tengo en la escuela y estoy pagando impuestos. Bueno, precisamente por eso uno tiene que fijarse dónde te vas a acomodar. Porque
0: Correcto.
1: si eso es así, o sea, tengas o no hijos en las escuelas donde
0: Paga.
1: estás pagando impuestos, igual pagas impuestos.
0: Pagas impuestos por lo que viene
1: Así
0: siendo
1: es.
0: el condado, la ciudad, el distrito escolar, el Tyler Junior College. Tú lo estás pagando. Entonces, si tú, por eso también una vez más, de ahí es donde sale mucha gente no sabe, y lo mencionamos para que usted que tiene hijos entiendan esto. Si usted se va a estudiar en una universidad que no está local en su estado, usted paga el triple,
1: Así
0: porque usted no
1: es.
0: contribuyó a los impuestos.
1: Correcto.
0: Entonces, te lo están aplicando. Y por la misma educación o similar, pagaste el triple. Y ahora, tu hijo, que no le explicaste tú lo escuchaste en el 2026 a Eric hablar en la radio con Víctor, y no le explicaste esto a tu hijo, y tu hijo en 30 años no puede comprar casa. En 20 años no puede comprar casa, porque se fue a una universidad fuera del estado y nadie le dijo. De 18 años, el de la escuela le dijo, véngase, usted va a estudiar, lo va a poder pagar. Y tenemos ahorita gente de 50 años, 60 años, que nunca pudieron pagarlo, nunca pudieron comprar casa. Ese puede ser el futuro de su hijo, si no usted tiene esa conversación con ellos. Ahora, dígales. Sus hijos no saben nada, no se convierten en adulto responsable llegando a los 18 años. Y una vez más, lo que viene siendo las universidades, están para venderle a la universidad, no le van a decir, no, no lo haga. Entienda esas cosas que son importantes, hable con sus hijos. Tenemos un libro que hemos regalado aquí de mi amigo el señor Miranda sobre qué debes esperar si vas a la universidad. Prepárate, no es mala la universidad, simplemente necesitas el conocimiento para empezar a tomar buena decisión con eso. Y si tus hijos no saben, pues de perdida llévale las herramientas como los talleres que nosotros hacemos. Ahora, lo siguiente es tus necesidades. ¿Cuánta casa necesitas? Cuando estaba de prestamista me tocó ver personas que estaban embarazadas con el primer niño y querían una casa de 8 personas.
1: Vámonos.
0: Un carro de 8 personas, una Suburban,
1: De
0: con
1: acuerdo.
0: embarazada. No, tú acabas en un bochito, espérate. ¿Sí me entiendes? Pero y ahora, una vez más, Víctor, si te sobra dinero, cómprate lo que te dé tu gana. El problema es que son personas que viven al día y se van a atrasar más económicamente por tomar esa mala decisión. Entonces, fíjate en tus necesidades de tu casa. ¿Cuánto necesitas? ¿Dos car dos cu do ¿Tres cuartos? ¿Tres cuartos de baño es lo más estándar? ¿Para qué vas a comprar una de 5 si no, si vas a vivir al día y te va a atrasar y nomás tienes un hijo? Ay, pues, ¿dónde está la coherencia?
1: Pues sí,
0: Importante entender
1: tienes
0: tus
1: razón.
0: necesidades. Y luego ahora, el seguro apropiado otra vez. ¿De qué te sirve tener seguro si tienes nomás cobertura de 300 mil dólares, pero tu casa vale 400?
1: Ahí
0: Y
1: está.
0: luego te quejas, no, pues es que esta compañía no me cubrió el costo. Pues no quisiste actualizarlo. El seguro debe actualizarse cada año,
1: Sí, señor.
0: porque tu aseguranza, el costo, el valor de tu casa sube todos los años, gracias a Dios. La mejor inversión para la mayoría de las personas.
1: Sí.
0: Actualícelo, por favor. Luego, lo otro que necesita hacer es fijarse en su plan de jubilación. No puedes comprar casa si no tienes un plan de jubilación. Porque una vez más, ¿qué tal si compras mucha casa? No te queda para ahorrar para la jubilación y llegas a los 60 años con tu casa pagada y los puros impuestos te van a comer
1: Sí, señor.
0: y no vas a armar. Entonces, es importantísimo revisar ese plan de jubilación. Ya tienes para emergencias. ¿De qué te sirve comprar una casa si necesita cosas? Se quema el deducible, digamos que es 9 mil dólares y no los tienes. ¿Cómo lo vas a arreglar ese problema? Necesitas tener un fondo de emergencia después de haber comprado la casa, los muebles, todo, porque es una cosa muy buena, pero necesitas asegurarte que tú casa no se convierta en una pesadilla. Necesitas tomar todos estos pasos a consideración para que no se convierta en esa pesadilla.
1: Claro.
0: Y ya si tienes todo eso y sabes qué, quiero lujos ahora sí, pues cómprate una con un cuarto extra, ponle algo caro. Una vez más, no nos llevamos nada, pero necesitas tú planear para que no vayas a tener problemas en 30, 40 años cuando llegues a la vejez y seas una carga para el gobierno, una carga para tu ciudad, una carga para tus hijos. Es importantísimo considerar todo eso.
1: Oye, si ahorita que está de moda eso de la carga pública, fíjate precisamente que ya entra en vigor el 18 de septiembre, pues los bien. Nuevos criterios, y fíjate que dices tú ahorita para tus hijos, una carga para tus... Si es triste, mi Eri, que llegas a viejo, si es que Dios te lo permite, uh-huh. ¿verdad? Pero pues que seas una carga para tu familia.
0: Correcto, mira, y algo muy loquito, y no mucha gente lo piensa así, pero me ha tocado personas que dicen, no, pues para eso tengo hijos, para que me mantengan. Pues estás bien equivocado, oye. Pero así piensa nuestra gente.
1: Sí.
0: Tuve hijos para que me mantengan, uh-huh. Híjole. No, pues quién sabe quién te metió esa idea, pero no.
1: No es
0: tu
1: así.
0: Tu trabajo la cosa. Es, no, tienes 50 años. Desde los 16, 17, para planear, no debes de ser carga de nadie. Si no ahorraste nada, es culpa tuya.
1: Oye, Mike, ¿pero a poco tú no alivianas a los jefes?
0: Mis papás no necesitan nada de mí, gracias a Dios.
1: ¿En serio?
0: Nada.
1: ¿Don Longino?
0: No necesitan nada de mí.
1: ¡Qué obole!
0: Los señores no necesitan. Ahora, no, pues la comida se las pago cuando salimos. Les digo, no, pues ¿para qué no necesitan? Pues ¿para cómo? Pues no dejo que paguen ellos. Okay. Pero mis papás no necesitan nada de mí. Fueron adultos responsables. Eso. Por los últimos 40 años. Son unos chingones. Ellos no necesitan de ninguno de sus hijos. Mm. Económicamente, para nada. Mm. No necesitan a nadie. En lo absoluto. Ellos tomaron buenas decisiones desde hace 30 años. Una de ellas viniéndonos para acá.
1: Ah, claro.
0: Entonces, digo, ellos no necesitan nada. Y así debe ser, padres. Mm. Pero necesitas tomar mejores decisiones, no andar con tus niñerías. Tenemos adultos actuando como niños. Ay, no me merezco mi carro. Ay, me merezco casa. Adultos de 25 años queriendo tener casa de medio millón. Ay, no fregues. Tus papás lo compraron los 40, los 50, y tú quieres tener a los 25. Pues por eso no vas a tener nada en tu vejez, oye. Va a tener la casa y va a estar batallando a los 60 años. Pero ¿por qué andas queriendo comparar con alguien que te lleva 20 años? No, porque también no hay congruencia. Somos bien ridículos. No, una vez más, nosotros solo nos fregamos, ¿sí me entiendes?
1: Sí, sí, sí.
0: Solitos, entonces. 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Y una vez más, ahorre dinero. ¿Para qué voy a comprar un carro nuevo? Una vez más, si tiene millones, déjese caer. No se lleva nada. Pero se trata de llegar a la vejez con poquito dinerito para si se te enferma tu esposa, tu esposo, tu hijo, tu nieto, tengas el dinero. Que no tengas que depender del gobierno o andar haciendo GoFundMe. ¿Qué es eso? Porque no planeaste, porque tuviste la oportunidad de planear por los últimos 10, 15, 20, 30 años y viviste al día por gusto. Importantísimo planear, entonces asegúrese que planee. Y vamos a seguir con el otro tema, negocios. Si usted tiene un negocio de más de 5 años, me encantaría tener una conversación con usted. Ahora, ¿por qué? Porque ese negocio tal vez ya pueda ser rentable para que lo venda. Un negocio en 5 años, si lo haces de la forma correcta, ya es rentable para venderlo. ¿Qué tal si lo puedes vender en $300,000 y te retiras medio millón, 1 millón, 5 millones? ¿O qué tal si tal vez no tenga valor, pero podemos ayudarte porque ya tienes una buena reputación, tienes 5 años en el negocio y ya mucha gente te conoce?
1: Oye, hablando de negocios, hay unos que cierran luego, ¿te enteraste del que acaban de cerrar aquí en Tyler?
0: El chinos. Yo nunca fui,
1: ¿No fuiste?
0: No. ¿Tú sí fuiste?
1: Sí, llegué a ir.
0: ¿Qué era lo que vendían?
1: Pues vendían comida china combinada con comida mexicana.
0: El fracaso, es, para empezar, es falta de planeación. Necesitas tener un plan, es lo principal, pero también necesitas ver, es algo que el mercado quiere. Lo que tú quieres ofrecer. Yo cuando hablo con personas que no saben qué emprender, les digo que mire, saque su teléfono. Vamos a ver sus contactos. ¿Qué necesitan sus contadores? Porque van a ser tus primeros clientes. Si no quieres batallar mucho, vas a batallar. Pero si quieres batallar menos, empieza con sus contactos y ofrézcales lo que esas personas necesitan.
1: Sí, señor.
0: ¿Qué necesitan? ¿Necesitan comprar casa? ¿Necesitan que les corten el césped? ¿Qué necesitan? ¿Necesitan seguro de vida? ¿Seguro de salud? ¿Qué les quieres vender?
1: Claro.
0: Porque negocio es vender. Si no aprendes a vender, no vas a venderle a nadie. Necesitas aprender a vender. Pero, pues, ¿para qué te vas a aferrar? Digamos, ¿qué tal si nadie quería ese tipo de comida? Pero deberían de haberlo averiguado antes. Obviamente que nadie lo quiso, si no ahí estuviera abierto.
1: Pues sí,
0: algo hicieron mal.
1: Sí, sí.
0: ¿Sí me entiendes? Entonces,
1: no se anunciaron en la radio, mi Eric.
0: Es posible. Uh-huh. Entonces, pero es importantísimo. Si usted tiene un negocio, me encantaría hablar con usted. Totalmente gratis, una consulta es totalmente gratis, porque qué tal si te puedes retirar.
1: Y decías de 5 años, ya un negocio que tiene 5 años, ahora sí que en el negocio, válgame la redundancia, Eric Tarango, ya la hizo, ¿no?
0: Y yo podría decir que sí, ya ¿sí? la hizo. Ahora, ¿qué tan difícil, qué tan grande sea? Pues depende del esfuerzo que hayas hecho.
1: Claro.
0: Pero ya con 5 años ya tienes una popularidad, tus clientes estables, y sí. Es muy bueno tener ahora, ¿qué es lo que le da valor a un negocio? A tener varios clientes, porque si tú nomás, digamos, cortas césped y vamos a decir que le cortas el césped a 5 apartamentos que son dueños de la que la misma compañía es dueño de eso.
1: Uh-huh.
0: Ahí no hay mucho valor porque dependes de un solo cliente. Tienes que tener 5 o 6 clientes más o menos, y 2 clientes pequeñitos, pero eso es lo que le da valor a tu negocio.
1: Claro.
0: Tener un gerente. Tú no vas a vender un negocio a buen precio si no hay un gerente que esté encargado. Si tú te mantienes trabajando 40, 50 horas, pues no hay valor, porque tú estás envuelto en el negocio. Y ahí es donde, si tú quieres vender, llega uno, te prepara para que prepares un buen gerente para que lo vendas en 2, 3 años.
1: Así
0: pero
1: es.
0: Si mucha gente ni sabe que puedes vender un negocio. Ahora, no tiene valor si no tienes una LLC. ¿Qué vas a vender? Tienes que vender una entidad.
1: Claro.
0: La entidad es la LLC. Y mucha gente no tiene ni la DBA.
1: No.
0: Doing business. ¿Cómo quieres vender un negocio si no entiendes ni lo que le da valor? Y una vez más, de eso se trata.
1: Oye, Mick, tú le entrarías a poner un negocito aparte de lo que haces, como por ejemplo, ¿qué te parecería una concesión para poner un Chick-fil-A?
0: Es una de las más baratas para empezar.
1: ¿Baratas?
0: Es una de las más baratas.
1: No, yo he escuchado que está bien caro.
0: Pues, pero es de las más baratas.
1: Achis, mira, achis.
0: Ahora, es muy difícil entrar.
1: Sí.
0: Porque tiene sus ciertas reglas y condiciones, pero es de los más baratos, el Chick-fil-A.
1: El Chick-fil-A.
0: Es de los más baratos.
1: ¿Hay Chick-fil-A en White House?
0: Sí. ¿Sí hay?
1: No.
0: No.
1: No hay.
0: Ahora, mira, por ejemplo, ¿qué tal?
1: Ajá.
0: Hay gente que tiene varios, pero pues puedes empezar con uno, pero sí, es el más barato, es uno de los más baratos, no es caro.
1: ¿A poco
0: pero,
1: es más barato que McDonald's o que el Burger King?
0: ¿Es más barato?
1: Ah, chis, ¿sí?
0: El problema es que es más difícil entrar por sus requisitos.
1: Ah.
0: O sea, no abren los domingos, etcétera, etcétera. Digo, son cristianos los protestantes, los dueños, entonces eso quieren que vayan con sus valores y principios.
1: Claro.
0: Entonces ahí es más, lo difícil de Chick-fil-A es que tú vayas con los valores de ellos.
1: Entiendo.
0: O y que tú estés de acuerdo, que a lo mejor no son tus valores los de Chick-fil-A.
1: Ajá.
0: Si me entiendes, el descansar los domingos. Entonces, pero ¿por qué no vender tu negocio?
1: Uh-huh.
0: Pero pues una vez más, si no sabes qué es lo que le da valor, necesitas enseñar ganancias. No, pues quieres vender un negocio y estás negativo porque no reportas el efectivo. No, pues ya valió, no hay valor. Y luego hasta el bote vas a dar por evadir y por estar evadiendo impuestos.
1: Olvídate, mire.
0: Entonces está poquito peor, pero una vez más, eso es lo que le da valor, aparte de muchas otras cosas. Entonces, si usted tiene un negocio de 5 años o más, nos encantaría hablar con usted totalmente gratis para qué tal si lo podemos vender, ayudarlo a que lo venda y no le cuesta nada. O qué tal si lo podemos ayudar a crecerlo más. Dice, ¿sabes qué? Me encanta mi trabajo, mi negocio. Ya tengo 5 años, 10 años, pero no sé, estoy estancado. No puedo pasar de $200,000 al año, no puedo pasar de 500,000, no puedo pasar de 1,000,000, o estoy estancado en 100,000. Te podemos ayudar. 100%.
1: ¿Y si quieren comprar un negocio? También puedes asesorar.
0: Claro que sí, mira, y a mí el mes pasado me estaban vendiendo uno, pero yo no tengo el tiempo porque sí necesita, a pesar de que está en automático, sí necesita estar al pendiente a lo mejor unas 5 o 6 horitas con tu gerente, de invertirle para ir viendo cómo estás. No estás tan envuelto, pero sí tienes que andar al pendiente de tu gerente. Hey, ¿cómo van? ¿Qué tenemos que cambiar para que siga? Te digo, estás envuelto, pero no es la misma. Te pongo un ejemplo, vamos a decir que un restaurante, digamos, un restaurante que ya sea popular aquí en el este de Texas, que alguien quiera venderlo, vamos a decir que el negocio tenga, por ejemplo, en ventas, digamos, 2,5 millones. Y de ganancia, que después de pagarle a los gerentes, empleados y todo, que le quede, que es algo muy normal, un 30%, que ya tiene 750 mil de ganancia.
1: ¡Wow!
0: Eso nos dice que ese negocio tal vez puedas venderlo en alrededor de 1,5 a 2 millones.
1: Fíjate.
0: Entonces, ahora, la persona que lo compra va a decir, ok, pues si quedan 750 mil y yo lo voy a comprar a esa cantidad, pero voy a dar nomás el enganche, lo compro en 2 millones, doy 400 mil de enganche y yo nomás voy a quedar de ver 1.6 millones. Y como es de negocio, me van a cobrar el 8% el banco y en 20 años mi pago mensual es de $13,000 al mes. Pero pues yo gano, me deja de ganancia 750 mil al año, me quedan al mes 62 mil dólares menos los 13,000, pues casi 14,000, te quedan de ganancia después de pagar el pago del negocio, 48,000 dólares. Y tú invertiste 400,000. En menos de 12 años recuperaste tu inversión y ya todo lo demás es pura ganancia. ¿Por qué no comprar un negocio así? Ahora, esto es por persona que ya tienes, si en este ejemplo, 500,000 ahí dioquis.
1: Claro.
0: Pero hay gente aquí que lo tiene bien trabajadora y muchos sin documentos. Dios los bendiga, son unos chingones.
1: Sí, fíjate que sí.
0: ¿Por qué no invertir en eso? Que te dé otros 48,000 dólares al mes extra.
1: No.
0: ¿Por qué no? Y tú que nos estás escuchando, ¿por qué no inviertes, por qué no emprendes un restaurante y lo vendes en 5 o 7 años por 2 millones? Y te retiras. Es una friega de 10 años, pero vale la pena. Pues tú decides si quieres llegar a eso.
1: Claro.
0: Y todo mundo puede hacerlo, pero necesitas invertir en mercadotecnia, en liderazgo, mejorar tú como persona. Todo mundo puede hacerlo. 100%.
1: Eso es lo bueno, mi Eric. Bueno, pues, mi Eric, vamos a agradecer a los patrocinadores.
0: Córtale. Ya lo hicimos.
1: Muy bien, mi Eric Tarango, pues entonces, ¿seguimos adelante con los temas?
0: Claro, correcto. El último tema que vamos a tocar es lo que es un compañero de responsabilidad.
1: ¡Vámonos!
0: Un compañero de responsabilidad es una persona que te va a picar, te va a decir, hey, ¿qué estás haciendo? Oye, no, bájale a las tortas, ya subiste 5 kilos.
1: Okay.
0: Oye, ¿qué estás haciendo? Tu negocio está estancado, ¿por qué no has mejorado? Oye, ¿qué estás haciendo? Le estás coqueteando a la secretaria de nuestro cliente, pues sí. ¿Estás casado, cabrón? ¿Qué estás haciendo? Eso es un compañero de responsabilidad. Y eso es lo que quieres, oye.
1: Sí.
0: Alguien que te mantenga alineado con lo que es bueno para ti y tu familia.
1: Con los pies en la tierra.
0: Claro, porque todo se nos duerme el gallo, oye, somos seres humanos.
1: Sí, sí, sí.
0: La tentación del hombre son las mujeres, oye. Mm. Es lo normal. Pero por eso estás, cuando estés casado, tú tienes que andar como caballo con sus cositas ahí que no más para enfrente, que no se te van los ojos porque te metes en problemas, pero necesitas lo que se llama
1: enfoque,
0: pero no me acuerdo la palabra
1: disciplina.
0: No voltear a ver a otras personas.
1: Claro.
0: Pues ya te casaste y los negocios, la disciplina es indispensable en todo eso. Y ahora el compañero de responsabilidad eso hace.
1: Uh-huh.
0: Habla con él diario, con ella diario. Ahora, ¿quién es la mejor o mejor compañero de responsabilidad? Tu pareja.
1: Así es.
0: No hay nadie mejor. Y hay un concepto que se llama mente maestra, que lo sacó, lo mencionó por primera vez Napoleón Hill hace ya más de 100 años. Y lo que viene siendo es como dice la Biblia, donde dos o más personas se juntan, ahí estoy yo.
1: Ah, bueno.
0: Donde tú te juntas con tu pareja, vas a llegar más alto porque te va a jalar, échale ganas, mi amor.
1: No, y sabes qué, sí, 100% cierto. Te caes tú y ¿quién te levanta?
0: Pues tu pareja. Y ahí es donde también puedes crear una mente maestra con compañeros de responsabilidad con un mismo objetivo. Y eso es lo que es la definición de lo que es una mente maestra. Personas con los mismos objetivos y con un objetivo definido. Y
1: así
0: eso es lo mejor que puede uno hacer como persona, ser humano. Sácale el jugo a toda tu vida en lo saludable. Digo, si tus amigos no te dicen, hey, estás muy gordito y tú sabes que estás pasado de peso, no son amigos.
1: No, pues sí.
0: Si estás tú obeso y tus amigos, it's okay, No, it's not okay. It's not okay. Después tu cuerpo a los 60 se te va a rajar la rodilla y fue culpa tuya. Porque pues ya tienes 30 años pasado de peso, oye, uh-huh. obeso, y eso no son amigos verdaderos.
1: No, pues
0: un amigo, sí. un compañero de responsabilidad te va a decir lo que es realmente bueno y necesario para tu situación.
1: Dicen que los verdaderos amigos se hieren con la verdad, mi Eric Tarango.
0: Correcto. Y eso es lo que... Pero lo mejor que puedes hacer es crear una mente maestra con tu pareja si estás casado. Y si no te has casado o casada, pues con amigos. Con socios. Importantísimo hacer eso. Ahora, cerramos con esto. 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Se va a enfocar en fideicomiso para personas con hijos que tienen discapacidad. Ahora, vas a aprender de mucho, aunque no tengas tus hijos con discapacidades, pero eso va a ser los temas principales para que usted planee, para cuando usted no esté aquí, no deje a su hijo o su hija con problemas económicos. Ya su hijo o su hija depende de usted. Y usted va a vivir hasta mejor si ya tiene un plan, oiga. Ya va a respirar diferente, va a decir, no, pues el día que me vaya... Mi hijo, mi hija está en buenas manos porque ya dejé un plan de quién se va a encargar de ellos, ya dejé un seguro de vida porque no, para que no esté batallando, ya tengo un plan para que lo ejecuten mi abogado, etcétera, etcétera. Y todo mundo puede tener esto. 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de la forma legal, que es planeación apropiada.
1: Definitivamente hoy por hoy hay que asesorarnos bien para que nuestros dineros, finanzas, nuestro plan financiero, nuestro retiro y bueno, nuestras inversiones y muchas otras cosas más que nos interesan en cuanto a la cuestión económica o financiera, pues vaya fluyendo como viento en popa, como dice la expresión. 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
0: 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Digo, yo les digo a todos, no se preocupe por la economía, preocúpese por su economía, porque la suya es la más importante.
1: Así es. Dice el dicho ahí de que traguen mis parientes a mis dientes. ¿Qué pasó, mi Eric Tarango?
0: No, eres tú, ¿eh?
1: No estés dando malos consejos a la gente aquí. Gracias, mi Eric Tarango, Dios te lo pague mucho, Dios te bendiga, te dé mucha vida y salud y te multiplique. Amigos, mi nombre es Víctor Corrubias, también Dios lo bendiga muy rico y abundantemente. Y pues que pase usted un feliz domingo. Nos escuchamos el próximo domingo con otra emisión más de su programa Paz Financiera con nuestro coach financiero Eric Tarango, que siempre le dice:
0: siempre haga lo mejor para su familia.
1: Y yo se lo paso al costo. Hasta la próxima. 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

0: buenos días, amigos del auditorio de La Invasora. ¿Cómo están en esta hermosa mañana de hoy, domingo? Gracias a Dios, estamos al aire saludándole un servidor, Víctor Covarrubias, en su programa Comunidad Unida. 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Hoy tenemos un programa muy especial, con un invitado también muy especial, que aquí nuestro querido estimado anfitrión del programa, mi tocayazo Víctor Avelar, nos va a presentar a continuación. Mensaje importante para la comunidad. Este programa se llama así, Comunidad Unida. Tocayo, buenos días, bienvenido.
1: Bienvenido a todos ustedes que están sintonizando. Gracias por hacerlo siempre. Esperemos que les guste este programa.
0: Igualmente, tocayo, al contrario, pues gracias a usted por tener este espacio patrocinado, repito, por cortesía de nuestros amigos de Amigos Insurance. 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Bueno, tocayo, tenemos el día de hoy a un invitado muy especial, como lo habíamos anunciado. Este programa es especial, es un programa donde va a haber una convocatoria, como lo dice la palabra, convocar a la comunidad a algo, hacer un llamado, ¿verdad?, de atención a este mensaje con nuestro invitado, que lo va a enviar a continuación. Preséntenos al invitado y pues platíquenos, tocayo, ¿de qué se trata?
1: Es un revolucionario.
0: ¡Vámonos! ¡Mi general! ¡Ándele, tocayo!
1: No necesita introducción.
0: No necesita presentación. ¿A quién tenemos aquí entonces, tocayo? Buenos días, don Héctor.
2: Buenos días. Un placer estar con ustedes siempre. Me alegra estar con ustedes. Este es bonito domingo. Es un día muy maravilloso. Muy, sí. Muy bonito afuera. Es un placer estar con ustedes. Gusto estar aquí.
1: Y luego libre mañana.
0: Mañana no se trabaja, Labor Day, Labor Day Weekend. Bueno, pues la mera verdad, estamos ansiosos por saber de qué se trata el mensaje que nos quiere enviar don Héctor Garza, que pues yo lo veo así muy emocionado, tocayo, cuéntenos.
1: Pues es que se vienen cosas muy feas y es bueno siempre prepararnos para lo que viene, ¿verdad? Nos está afectando mucho a la comunidad y pues tenemos que tomar riendas, ¿verdad? Nosotros tenemos mucho poder y nomás es de que nos decidamos y empecemos a dar pasos adelante.
0: Ahí está, tocayo. Bueno, coincido con usted, tocayo. La comunidad hispana hemos crecido bastante, hemos engrandecido este gran país que nos ha dado la oportunidad de alguna manera, pero que nosotros somos parte fundamental del crecimiento de este gran país. Pero sin más preámbulos y sin más meollos del asunto, cuéntenos, don Héctor Garza, ¿de qué se trata?
2: De unidad, más que todo. La comunidad hispana, nuestros latinos aquí en el este de Texas, somos una fuerza enorme. Todo está en que nos juntemos, que estemos unidos y que trabajemos juntos para llegar a una meta. Y después de estar platicando yo con mi estimado amigo Víctor aquí, hemos creado un plan, hemos salido algo que pensamos que podemos parar mucho lo que está pasando en el este de Texas. ¿Cómo ves, Víctor?
1: Hay que saber respetarnos como comunidad, tener dignidad, ¿verdad? O sea, si nos están tratando como se les antoja, ¿verdad? Hay que no dejar eso. Si hemos crecido tanto que llegamos a tener poder, ¿verdad? Ellos lo están notando, que el latino tiene poder. Nosotros tenemos que agarrar vigor y de demostrar, ¿verdad?, que nosotros sabemos defendernos y sabemos seguir adelante, ¿verdad?, y no dejar que pues esto nos esté afectando.
2: Sí, y lo estamos viendo últimamente. Uno se va a las redes sociales y todo lo que veo es alerta Longview, alerta Nacogdoches, a Alerta Gilmer y puras alertas de lo que está pasando aquí con nuestra comunidad, y es algo muy triste, es algo que nosotros tenemos que apoyar y tenemos que buscar la manera de detener esto. Ya lo hicimos en Victor, ya lo hicimos aquí en Tyler, ya lo hicimos hace unos meses. La ciudad de Tyler tuvo una prensa de con toda la gente y pararon ahí, dijeron, hey, ya, disculpen, ya le vamos a aflojar. Pero fue gracias a Dios que la unidad de la gente que se juntaron, Víctor, que todos ustedes, incluyéndote a ti, tú fuiste un gran apoyo para todo esto. Y nos juntamos y paramos ICE aquí en Smith County, donde tuvimos las redadas, lo que estaba pasando, ¿verdad?
1: Sí, y en otras ciudades alrededor, ¿verdad? Unas trataron de sí hacerlo y unas de no. So, ¿qué es lo bueno hacer? Es apoyar a esos que sí están a favor de proteger de eso, ¿verdad? Es algo que estábamos pensando.
2: Claro, y bueno, diciendo eso, hemos formulado un plan y le estamos pidiendo a todos hispanos, y no nada más a hispanos, los que nos están escuchando, no le hace que usted es americano, es moreno, es mexicano, es de lo que sea, le estamos pidiendo al público en general, al público. Aquí no hay demócratas, no hay republicanos, no hay independientes, no hay libertanos, no hay conservativos, aquí somos gentes. Okay, somos humanos, somos seres humanos y nos importa nuestros vecinos, nos importa nuestros amigos, vecinos, familiares. So, ¿qué? ¿Les hicimos el plan, Víctor?
1: Sí.
2: ¿Cómo ves?
1: Bueno.
2: Ok. Hemos planeado un boicot. Ok. Y esto se tomaría efecto el mismo día de ahora, del día 6 al día 20. Son 2 semanas. Muchas veces ha intentado en lo pasado se ha oído un día sin el hispano, un día sin el hispano. Eso, mis amigos, no les hacemos nada, absolutamente nada. Un día sin hispano es un día que todos descansan, muchos descansaron, para nosotros fue un día de vacaciones, pero no se hizo nada. Okay, si nos juntamos y tomamos 2 semanas, sin ir a las tiendas, sin ir a las corporaciones de Walmart, sin ir a los McDonald's, sin ir a, de veras, afectarles el bolsillo a las corporaciones, a las compañías grandes. Entonces ellos van a saber, ¿ok? Igual como pasó en Tyler, van a saber, algo está pasando. ¿Por qué no está la gente comprando? ¿Por qué no están gastando? ¿Por qué? Entonces les estamos afectando el bolsillo.
1: Sí, esas corporaciones es como para todo, ¿verdad? Uno va y compra cosas para la casa, para cocinar, para las cosas de la casa. Y uno va pues a esa corporación de Walmart, a esa corporación de Super One y corporaciones así grandes, ¿verdad? Uno dice de eso de un día, o ahora en este caso de 2 semanas. ¿Verdad? Uno quizás diga, pues hay que no ir a esos lugares por 2 semanas. Pero ¿cómo vas a sobrevivir esas 2 semanas? Uno puede decir, pues uno va y compra antes para prepararse para esas 2 semanas donde uno va a estar de huelga. Allí, como dijo, no estás haciendo nada. A lo que queremos es voltear las cosas. Por ejemplo, vea lo que ibas a comprar para sobrevivir esas 2 semanas. En vez de ir a esas tiendas, corporaciones, ve a una tienda local que es dueño de aquí mismo, de la comunidad, ¿verdad? A los hispanos, a tiendas de hispanos, estamos apoyando de hispanos a hispanos, porque así es como estamos apoyando al mismo hispano y estamos cortando a estas corporaciones grandes, ¿verdad? Que esas corporaciones en realidad son los que le sueltan ahí el dinero a los oponentes que nos está afectando ahora. Si ahora vemos que todo esto nos está afectando gacho, vienen cosas peores. Acaban de autorizar que van a agarrar esos perros eléctricos.
2: Sí.
1: Sí, para ir contra los inmigrantes. Ahora que 6,000 personas de los guantes eléctricos Imagínese las cosas esas.
2: Ni siquiera lo están haciendo para los que matan a gente y todo lo demás, lo están haciendo con el hispano.
1: A nuestra gente.
2: Es una injusticia, amigo.
1: Sí, no. Eso ya se están yendo fuera de serie. Imagínate que te agarren, empiecen a agarrar ahí con guantes. No va a ser unos choques ahí que leves, ¿verdad?
2: Ya, no. Y es como dices, nosotros tenemos el poder de parar esto. No se diga especialmente en noviembre. El día 5 de octubre es el último día para registrarte para votar. Por favor, nosotros en estas semanas vamos a tener voter registration para que uno se registre a votar. Les vamos a decir las fechas cada semana de dónde vamos a estar y el horario. Y es necesario que ustedes, todos los hispanos, toda la gente que nos está escuchando, pasen la palabra, hablen con todos de ahí, vayan. Ustedes tienen que registrarse, ustedes pueden hacer el cambio. Es tiempo que nos unemos.
1: Especialmente a nuestra juventud. Hay muchos jóvenes aquí en el este de Texas que ya tienen 18 años, que no saben ni a dónde irse a registrar o cómo ayuda el voto. Jóvenes, y si no eres un joven que está escuchando, pero tienes a un joven como hijo, como nieto, que tiene 18 años, ¿verdad? Tenemos 2 meses. Vente, mijo, hay que despertarle ese interés, claro. Porque esos jóvenes, si despiertan y salen en masas grandes en noviembre, recuerden, esta administración sabe que va a perder, ya lo siente, pero y va a tratar cosas para seguir administración. Va a haber ahí, van a inventar lo que sea, quizás hasta vayan a usar que fraude, hay que sacar a la gente que está registrada, que hace fraude, nomás para ellos, ándale. So, hay que sorprenderlos en masas grandes, jóvenes. Hay que ir a registrarnos, que sea la primera vez. Ya si esto no te gusta y los siguientes no vas a votar, hoy hazlo, porque le vas a hacer un bien a tu propio abuelito, a tu propio papá, a tu propia mamá, a tu propio hermano, primo, qué sé yo, ¿verdad? Hay que no pensar, no, pues es que a mí me gustan más los republicanos, qué sé yo. Aquí se va a dejar eso a un lado. Vamos a hacer lo que es correcto, no lo que es favorable, lo que suena bien, sino lo que es correcto, de sacar esta administración, de dejarnos de quejar y de ir a votar.
2: Víctor, me daba risa porque hace poco los republicanos estaban diciendo, la palabra woke, criticaban la palabra woke, que están despiertos según. Mira, acuérdate, hace poco los estudiantes de las escuelas de aquí de Tyler, los mismos estudiantes, cómo se salieron y cómo protestaron y todo, sin nadie quien los guiara, sin nadie, ellos solos, ¿saben qué? No nos van a hacer esto. Así, con esa energía, con esa fuerza, tiene que estar nuestros hispanos, nuestros latinos, así tenemos que estar. Y ¿sabes qué? No nomás a las comunidades que están afectadas, como pone tú en Tyler, ya sí le bajaron bastante, ¿ok? Pero nosotros tenemos que hacer este boicot para apoyar a todos nuestros vecinos, a todos nuestros familiares en el este de Texas, a toda nuestra comunidad hispana en todo el este de Texas, porque estamos viendo que todo afuera de nosotros, de Jacksonville, Anacadoches, Saldovkin, que donde quiera está pasando, y no le están aflojando. Si todas estas ciudades nos juntamos y hacemos este boicot, como te digo, del día 6 al día 20, dueños de las tiendas, escuchen muy bien lo que les voy a decir. También, ustedes hispanos, no se bañen, ayúdenos, apóyenos, bajen sus precios, no los suben nomás porque, ay, aquí viene bastante gente, es un dineral. No. También bájenle, apóyenos, ayúdanos para que nuestra gente puede economizarse un poquito para que no les duele tanto el bolsillo. Tenemos la maña de que no miramos billetes y queremos subir el precio, queremos hacer todo eso. No.
1: Están como la gente de las gasolineras. Se aprovechan. Sí. La economía está así, hay que subirle.
2: Sí, sí, sí. Nomás sepan que viene un huracán y los precios de los hoteles subieron a 3 veces lo que costaban antes, ¿sí, no?
1: Sí.
2: Bájenlo un poquito.
1: Deja de eso. A mí uno va a las tiendas, a la Walmart, a la Super One, por cosas mexicanas que ellos tienen. Y a veces vemos de que pues ahí están más baratas. Quizás por eso vamos ahí, ¿verdad? Las tiendas mexicanas... lo que es aquí, ¿para qué nos hacemos? ¿Verdad? La Michoacana, Monterrey, el Pueblito, todas estas tiendas, ¿verdad? Las cosas las tienen más caras. Uh-huh. Por eso uno va donde está más barato, se puede decir.
2: Sí.
1: ¿Verdad? So, ellos también pueden apoyar a nuestra gente, sabiendo que nuestra gente, debido a todo este borlote que está pasando, pues hasta tiene miedo de ir a trabajar.
2: Yeah.
1: ¿Verdad? O hasta la misma gente está cortando las otras compañías, quizás para las que trabajan también se le está haciendo difícil y estamos batallando, la comunidad está batallando. So, estas tiendas grandes también pueden apoyar quizás a no subirlas más o sí poner especiales así, ¿verdad? Para ayudar a la misma gente de que, o sea, si el plan es no apoyar a estas corporaciones, ¿y ustedes qué planes tienen para ayudar a la comunidad?
2: Right. Y ¿sabes qué, Víctor? Lo que estoy viendo es que es una conveniencia para ellos, nomás donde ellos se les antoja. Y yo le voy a decir una cosa. Yo he pasado por downtown, donde están haciendo la corte. No he oído yo ni un solo reporte de que ICE esté ahí llevándose a la gente del downtown. ¿Por qué será?
1: Y hay un montón de hispanos.
2: Okay. Y hay un montón, mi amigo.
1: En sí, mira, okay. Fíjate, yo...
0: ¿De dónde están hablando? ¿Del downtown? ¿De qué pueblo?
1: De aquí de Tarly.
2: De aquí de Tarly.
0: ¡Vámonos!
2: Del centro, sí, como ahí no se paran. ¿Por qué? Porque le conviene a la ciudad, le conviene es algo que está haciendo aquí.
1: ¿Y sabes qué? ¿Sabes qué? La gente de la ciudad sabe que ellos no tienen papeles. Los han mandado aún hasta mi oficina a agarrar contratos, ¿verdad? Para darles trabajos. O sea, ellos saben a quién tienen trabajando. Pero ¿por qué ahí no? Porque los necesitan.
0: ¿Por qué no, don Héctor?
2: Otro lugar que no van a estar, te garantizo, en la Feria de Texas.
1: Ándale.
2: En el Safer. ¿Por qué no van a estar?
1: Por lo mismo, para que venga.
2: Para que venga la gente, para que gasten dinero.
0: Afecta los intereses de los bolsillos.
2: Exactamente, okay. El bolsillo. Por eso no van a estar ahí.
1: So hay que darles ahí en el bolsillo.
2: Ok. So, ¿qué tal si hacemos esto? Si decimos, ok, ¿sabes qué? No vamos a ir y le vamos a pedir a todo hispano, ¿saben qué? Retírense de la feria. Retírense. Ok. Si tú vas a la feria, yo cada año voy. ¿Qué es lo que ves más?
1: Hispanos.
2: Hispano, mi amigo. Hispano. ¿Sí? De padera a padera, hispanos.
1: Right. ¿Ok? Esto sería de una manera de afectarle.
2: Este es un plan.
0: Entonces, ustedes están proponiendo que este año los hispanos en Tyler y en el este de Texas no vayan a la feria de Tyler, a la feria estatal.
1: Skip it.
2: Muy
1: año,
2: sencillo.
1: ¿Qué tiene que vayas a hacer algo más?
2: Muy sencillo. Deja,
1: por
2: deja
1: este
2: que
1: año, deja en la, vez de ir a la feria.
2: Deja que el este de Texas. Deja que el este de Texas le habla a Greg Abbott y dice, hey, we got a problem. Tenemos un problema muy grande.
0: Así. Pero usted cree, don Héctor, sinceramente, y tocayo Víctor, perdón que los interrumpa abruptamente, que realmente la gente va a responder a su llamado de boicotar la feria de Tyler por cómo están pasando las cosas. ¿Ustedes creen que nuestra gente, nuestros paisanos, nuestros connacionales, nuestros hermanos centro-sudamericanos que también van a la feria, no nomás los mexicanos o los hispanos en general, por supuesto, van a hacer caso de este mensaje?
2: Ya lo hemos hecho. Y la primera vez sí lo hicieron caso. La primera vez sí estuvieron y se apoyaron y se juntaron, se formaron, protestaron y estuvieron. Usted lo vio, Víctor.
1: Sí.
2: Pasamos base. Usted lo vio.
1: Sí, hay. Ellos están intentando todo, ¿verdad? Y el bolsillo es lo que le duele.
2: Ahora yo te voy a decir una cosa. Yo, si estoy pidiendo esto para la comunidad hispana, yo sí veo a un tío, un cuñado o algo que va a la Walmart o algo, yo le voy a decir, hey, ¿qué onda? Estamos para apoyarnos.
0: Oiga, Héctor, y si ve ahí a un pariente echándose una piernota de guajolote en la feria también, que le vaya a echar la mordida apenas y...
2: No, mi amigo, les dije, mira, allá por el 24 está Y'all's Barbecue allá.
1: Y más buenas.
2: Y más buenas, mi amigo, y más buenas, you know. No, no, es que es cierto, es que...
1: Por eso te digo, estamos promoviendo de apoyar a family-owned.
2: Family-owned businesses. Sí, ah, sí, a los pequeños, a los negocios pequeños que no son corporaciones. Ahora, hay dos ciudades aquí en el este de Texas que les voy a decir, si tú tienes que ir al mandado, si tienes que decir, okay, si no hay pañal,

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10: Y a nuestra comunidad, ¿verdad? Se repite tanto la historia de unas décadas atrás y de otras cuantas atrás, y van a seguir así si nosotros los dejamos, ¿verdad? Hay que despertar, mantenerse despierto, pero al mismo tiempo hay que tener dignidad y respeto, y hay que hacer algo para que no nos pisoteen.
11: Víctor, estaba yo viendo un reporte de lo que están haciendo, y hace rato estuvimos platicando de esto, de que hace años, fíjate nomás la ironía, hace años estaban mandando a gente de África a los Estados Unidos encadenados, mi amigo, que eran los esclavos. Los mandaban de África a los Estados Unidos encadenados.
12: Wow.
11: Ahora, ahorita mismo, así como estamos platicando, estamos mandando gente de los Estados Unidos encadenados para África. ¿Cómo ves?
10: Sí.

0: Qué ironías, ¿verdad?
1: Qué ironías. Y si no estaba bien entonces, ¿por qué está bien ahora?
2: No lo está. No importa qué década sea, el hecho, el factor es que no está.
1: Ya, hay que ya no dejar que la historia se repite. Hay que pararle y decir, hey, ¿saben qué? Esta historia ya la pusimos, esta historia ya pasamos por eso, y ya, mejor párale. Pero, ¿qué necesitamos? El apoyo de todos los hispanos que nos apoyen y que digan, ¿saben qué? Yo le entro el bocoteo.
0: Vámonos. ¿Qué dijo Zapata, don Héctor Garza, tocayo? Prefiero morir de pie que vivir de rodillas.
1: Sí, exactamente.
0: Eso. Bueno, tocayo, vamos a ir con los patrocinadores del programa Comunidad Unida, que este espacio es de usted, amigo del auditorio, patrocinado y traído a usted por cortesía de mis amigos de Amigos Insurance. Don Héctor Garza, quien está con nosotros actualmente con este mensaje que nos está dando a la comunidad. Le recuerdo que don Héctor Garza, precisamente, él pues es candidato, ¿verdad? Para que pueda usted estar preparado. Próximamente se estará lanzando para el Congreso. Héctor Garza, bombero de Chapel Hill, candidato para el Congreso Distrito 5, aquí en su programa Comunidad Unida. Pero antes, agradecemos a los patrocinadores. Tocayo, adelante.
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0: Muchas gracias, tocayo, se lo agradecemos bastante. Y bueno, pues con toda esta información, ustedes me recordaron el famoso caso que ocurrió por allá en el, creo que fue en el 2020, cuando el polémico apoyo de Trump al director de la mayor empresa de alimentos de propiedad hispana en Estados Unidos, Goya, el señor, este cuate, don Robert Unanue, defendió sus comentarios y dijo que el boicot quería reprimir la libertad de expresión. ¿Se acuerdan? Fue cuando este señor dijo que pues no había mejor presidente y que estábamos bendecidos por el presidente Donald Trump. Y pues la raza se enojó porque dicen, bueno, pues ¿cómo estás? Ahora sí que tirándole patadas al pesebre. Nosotros somos los que consumimos los productos Goya. Y traigo esto a la mesa porque me recuerdan precisamente los comentarios de don Héctor Garza y de usted, tocayo, lo que está pasando nuevamente. En aquel año sí apoyó la gente el boicot. ¿Apoyarán esta ocasión a don Héctor Garza, a usted, tocayo, este llamado? ¿Qué piensan?
2: Aunque no lo hagan, ¿verdad? Nosotros estamos intentando.
1: No, y sí, es que sí lo van a hacer. Y ¿sí? No nos vamos a parar aquí. Y si esto no funciona como queremos, nuestra meta, nuestro plan enseguida es empezar a decir a los papás que saquen sus niños de las escuelas públicas para hacer homeschooling a los niños, ¿ok?
2: Fíjate, alguien te estaba criticando de eso, porque eso ya lo habías mencionado, ¿verdad? Uh-huh. Y dice, ¿cómo a este hombre se le ocurre decir esa cosa?
0: Vámonos, tocayo.
2: De eso de homeschool.
0: Ah.
2: Fíjate, en las escuelas, o sea, pues ahí también hay dinero, ¿no?
0: Sí, claro.
2: Pero en homeschool, tú tienes derecho de darles homeschool a los niños. Si las escuelas están portando así de, ¿verdad? Y luego hasta llevar a ICE ahí, o sea, ya ni lo, no es cómodo ir a una escuela pública, ¿verdad? Para un niño hispano, se puede decir.
0: No, pues imagínese, tocayo, pues el temor. Caray.
2: Sí, a veces uno puede contratar a alguien que le ayude a tu hijo a llevar sus estudios desde tu casa. A veces uno tiene acá prescripciones, ¿verdad? Prescripciones en cosas allá que ni siquiera necesitas. Ahí pagando sabe cuánto al mes, ¿verdad? Cosas innecesarias. A veces uno puede emplear a alguien que le diga a tu hijo a llevar sus estudios como si estuviera yendo en la escuela.
0: Sí, sí, sí.
2: Esa es una idea. Una, pues tu hijo no va a pasar por cosas.

0: ¿verdad? Y así como están las cosas, ¿me entiendes? Y a veces hasta está más privado. Pero ese es una idea nada más, ¿verdad? De que pues en realidad uno puede hacer eso.
1: Muy bien. Tocayo, se nos acabó el tiempo, lamentablemente. Este fue su programa Comunidad Unida con mi tocayo Víctor Avelar de Amigos Insurance. 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Don Héctor.
2: Yo les voy a dar las gracias a todos, pero aquí públicamente, y no quisiera ponerte en esta, pero ahí te va, ¿eh? Agradecemos todo lo que tú haces por nosotros, Víctor. De veras, agradecemos todo. Y eres un miembro de la comunidad fuerte, que le importa la raza, que le importa a nuestros queridos gente. So, públicamente te voy a decir que de parte de Hispanos y Chicanos Unidos, este día de ahora, te invitamos para que seas en nuestra mesa directiva. ¿Ok? Está para pensarle. ¿Ok?
0: No mucho pensar.
2: Estás invitado.
0: Gracias, gracias.
2: ¿Ok?
0: Gracias.
2: Te damos las gracias de nuevo por todo el apoyo que tú nos das y por la fuerza que tienes y lo que te importa a esta comunidad más que todo.
0: No, sabes, alguien entre semana me dijo algo así, ¿verdad? Que lo que estoy haciendo. Le digo, no, pues sabes, hay gente más inspiradora que yo, ¿verdad? Y te mencioné a ti, porque de verdad, o sea, tú le das con todo. Y eso es de admirar y necesitamos más gente así.
1: Muchas gracias, tocayo. Bueno, pues aquí quedó la invitación y convocatoria en general con don Héctor Garza, que le repito, don Héctor Garza, candidato para el Congreso Distrito 5. Por si usted se pregunta, ¿y quién es don Héctor Garza? Bueno, pues este señor es un candidato para el Congreso Distrito 5, es bombero de Chapel Hill, y bueno, pues está haciendo esta invitación tanto para usted como a mi tocayo, que también ya le tocó tocayo, así es que pues gracias, tocayo.
0: Apóyenlo, apóyenlo.
1: Es Toño, Tevito y Flor. Este fue su programa Comunidad Unida con mis amigos de Amigos Insurance, programa oficial traído usted por Amigos Insurance, y bueno, mi tocayo Víctor Avelar, el anfitrión del programa. Y su servidor Víctor Covarrubias le dice mil gracias por la fineza de su atención. Y como siempre se lo manifestamos, yo se lo paso al costo. Gracias, don Héctor.
2: Gracias.
1: Gracias, tocayo.
2: Pase un bonito buen domingo.
1: Bueno. Feliz fin de semana de Labor Day Weekend. Y mucha precaución, ¿eh?
0: Ay, con cuidado.
1: Con cuidado.

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1: Día domingo con condiciones de totalmente despejado. Máxima llega a 98, la mínima en 77. Para mañana lunes, máxima 99, mínima 77 también. El martes, mismas condiciones, 99 grados máxima, mínima 75. 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

este preciso momento. Soy Mr. Abel Quiñones, listo para acompañarlos a descubrir cuáles son las canciones que mandan en el gusto de la gente durante estos 7 días. Hoy tenemos un programa de primer nivel. Tendremos la sección de El Crossover, donde fusionamos géneros y ritmos de forma espectacular. También nos iremos de viaje con la música por las carreteras en Viajando por la Radio. Rescataremos ese tema que merece otra oportunidad en la que nadie peló. Y por supuesto, activaremos el nostálgico clásico de la semana. Abrimos la contienda de esta semana en el sótano del listado, con una agrupación que acostumbra liderar, pero que esta vez anda batallando para encontrar el rumbo. De la posición 19 baja al número 20. Iniciamos con Grupo Firme, Café.

que puede convertirse en un verdadero himno para toda la raza trabajadora. Una rola que toca las fibras más sensibles de quienes dejaron su tierra buscando un futuro mejor y que todos los días se parten el alma sin rajarse. Directo en la posición 18.

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1: Y ahora, el pronóstico del tiempo en La Invasora.
2: Día domingo con condiciones de totalmente despejado. Máxima llega a 98, la mínima en 77. Para mañana, lunes, máxima 99, mínima 77 también. El martes, mismas condiciones, 99 grados máxima, mínima 75. 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

Número 16, con una de las instituciones más respetadas y con mayor trayectoria de nuestra música norteña. Auténticas leyendas que década tras década siguen demostrando por qué son los reyes del estilo tradicional. Directo en la posición 16,

el reflector, lo más reciente de una agrupación que es garantía absoluta de buen ritmo y que sabe perfectamente cómo prender el ambiente con el sonido del sax y el acordeón, subiendo

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1: El chisme de esta semana está que arde y el alboroto se armó con todo en California. Resulta que durante la primera edición del Belly

Emma Coronel, la esposa de Joaquín El Chapo Guzmán, quien no solo llegó como VIP, luciendo un diseño exclusivo de alta costura, sino que decidió subir directo al escenario, tomar el micrófono y saludar a toda la plebada de Sinaloa, Durango, Jalisco y Guerrero. La polémica en redes sociales anda imparable por verla tan campante en un festival de música bélica. Vaya manera de acaparar los reflectores.

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1: Hay canciones que no necesitan presentación porque se quedaron grabadas en el ADN de nuestra música para siempre. Viajamos a los años 90 con una joya que rompió todas las barreras culturales y de géneros. Una historia de amor.

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1: Entramos de lleno a esa sección donde rescatamos canciones que por alguna extraña razón del destino pasaron de noche en las listas de popularidad y no lograron colarse a los charts. Lo curioso es que el tema de hoy viene firmado por un gigante de Chiapas, un artista que normalmente convierte en oro todo lo que toca y que llena estadios donde se para. Dando la cara por los temas incomprendidos, se presenta Julión Álvarez y su norteño banda con esta melodía titulada La que nadie peló, una joyita que ha pasado sin pena ni gloria aquí

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1: El homenaje a las grandes voces femeninas que marcaron un antes y un después en nuestra música continúa con una verdadera joya del dolor y el desamor. Esta interpretación se convirtió en el escudo de miles de corazones rotos a finales de la década de los 80. La llamada Dama de Hierro plasmó a la perfección la melancolía de la ausencia y el peso del orgullo herido. Un himno de la balada romántica que se mantiene intacto en la memoria colectiva y que hoy reclama su lugar en este espacio de nostalgia. Con todo el sentimiento de una época dorada, se hace presente Marisela con Sola con

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1: Recordando las voces femeninas más influyentes de nuestra música, nos lleva directo a la época dorada del sonido grupero de los 90. Nuestra protagonista de hoy logró conquistar corazones en toda América Latina gracias a su estilo único, tierno, pero con muchísimo empuje norteño. Esta rola en particular aborda el dolor de la ausencia y esa madurez emocional que llega cuando te das cuenta de que estás mejor sin esa persona. Todo al compás de un ritmo grupero sumamente contagioso. Llega el turno de revivir, ahora que estuviste lejos. En la

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1: Saludos, Los Torres.
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8: Día domingo con condiciones de totalmente despejado. Máxima llega a 98, la mínima en 77. Para mañana lunes, máxima 99, mínima 77 también. El martes, mismas condiciones, 99 grados máxima, mínima 75. Para La Invasora, con pronóstico del tiempo, Juan Martín Ovalle, el padrino de La Invasora.
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Música bien metida en la piel. Hoy el saludo viaja con destino al sureste de la Unión Americana. Nos vamos directo a las playas y autopistas de Florida. Subimos por el calor y la tradición de Georgia y cerramos el puente de nostalgia con la gente trabajadora de las Carolinas. Para todos los paisanos que andan en la carretera, en el taller, en la construcción o simplemente disfrutando en familia.

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9: Día domingo con condiciones de totalmente despejado. Máxima llega a 98, la mínima en 77. Para mañana, lunes, máxima 99, mínima 77 también. El martes, mismas condiciones, 99 grados máxima, mínima 75. Para La Invasora, con pronóstico del tiempo, Juan Martín Ovalle, el padrino de La Invasora.
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3: Día domingo con condiciones de totalmente despejado, máxima llega a 98, la mínima en 77, para mañana lunes máxima 99, mínima 77 también, el martes mismas condiciones, 99 grados máxima, mínima 75. Para La Invasora, con pronóstico del tiempo, Juan Martín Ovalle, el padrino de La Invasora.
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